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1: 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ورسوله وحبيبه وخليله الهادي إلى صراط مستقيم الداعي إلى دين قويم الداعي إلى دين قويم صلوات الله وسلام عليه وعلى سائر النبيين أما بعد قال الله تعالى أعوذ بالله من الشيطان الرجيم بسم الله الرحمن الرحيم يا أيها الذين آمنوا اتقوا الله حق تقاته ولا تموتن إلا وأنتم مسلمون وقال سبحانه وتعالى وتوبوا إلى الله جميعا أيها المؤمنون لعلكم تفلحون سورة نور وقال سبحانه وتعالى استغفروا ربكم ثم توبوا إليه وقال 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